0: muy por encima del 329% de inflación acumulada en el mismo periodo. El gobierno oficializó además una nueva prórroga de la actualización del impuesto hasta el 1 de octubre.
1: Deportes.
0: Copa Argentina. Vélez reclamó ante la AFA por una supuesta alineación indebida de Boca. El vicepresidente del club de Liniers, Nelson Pugliese, sostuvo que el equipo rival incumplió el reglamento al anotar a 6 jugadores extranjeros en la planilla del partido por los octavos de final disputado en el estadio Mario Alberto Kempes de Córdoba. Según explicó, la normativa vigente permite registrar hasta 6 extranjeros, pero habilita a firmar la planilla a solo 5. El caso quedó ahora en manos del Tribunal de Disciplina del organismo.
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Little Sitter tiene la satisfacción de haber triunfado por partida doble, primero como vocalista en su banda Chicago y después como solista. Los invitamos a revivir la voz del clásico Corazón Descuidado.

0: principio esta canción fue hecha como relleno para el primer disco del grupo Emerson, Lake & Palmer, pero con el paso de los días antes de publicarlo se dieron cuenta que Lucky Man era una canción potente y un buen single promocional, además que postulaba para ser el tema que marcaría una época para la banda. Y así fue, Hombre Afortunado traspasó los umbrales del tiempo.
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0: En 1974, No duraré un día sin ti se convirtió en un hit de The Carpenters, alcanzando el número uno en Estados Unidos.
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Seguimos con un tema que lo conocimos interpretado por Elvis Presley y también por Corey Hart. Y ahora lo vamos a escuchar en versión de los UB40. No puedo evitar enamorarme.

0: Gian Estes fue conocido por ser el bajista de Wham, y aquí lo acompaña George Michael. Escuchamos El cielo me ayude.
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¿Sabían que la música puede dar nombres a lo innombrable y comunicar lo desconocido? Escuchemos al grupo América interpretando Luna Joven.

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2: Seguimos con otra canción de ritmo hipnótico, una auténtica rareza para los tiempos en los que fue creada. Suena Hazlo Otra Vez por Steely Dan.

0: Número uno en más de 35 países, este es seguramente el tema más conocido de los muchachos alemanes de Modern Talking. Sonaba Eres mi alma, eres mi corazón.
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0: Los Fine Young Cannibals y Cosa Buena.
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2: Seguimos con Happy Mondays en Kinky Afro, perteneciente a su tercer disco, Pills and Thrills and Bellyaches.

0: El Bosco, Ave Virgo, desde su obra Angelis, de 1999.
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0: internacionales.
1: Estados Unidos hundió una lancha presuntamente vinculada a la banda ecuatoriana Los Choneros. La Fuerza de Tareas Conjunta destruyó ayer una embarcación que, según las autoridades, funcionaba como estación de reabastecimiento para esta banda criminal. Con este operativo, ya son 5 las lanchas interceptadas desde el 28 de agosto en coordinación con el gobierno de Daniel Noboa. Los tripulantes serán entregados a las autoridades ecuatorianas en medio de cuestionamientos judiciales sobre las pruebas contra los pescadores detenidos en operativos anteriores.
0: Nacionales.
1: Santa Fe, murió una joven de 20 años quemada y detuvieron a su pareja. La mujer, identificada por sus iniciales, NS, falleció por una falla multiorgánica tras un incendio en su vivienda del barrio 12 de octubre. La Policía de Investigaciones detuvo a su pareja, de 34 años, luego de entrevistas y pericias, y la Fiscalía recaratuló la causa como homicidio doloso calificado por violencia de género. El sospechoso, que también sufrió lesiones, quedó alojado en una dependencia policial a disposición de la justicia. Malvinas, el gobierno denunciará a 5 petroleras que operan en el archipiélago. El Ejecutivo anunció ayer que 3 de las firmas, entre ellas Navitas Petroleum, tendrían licencias otorgadas por el Reino Unido para explotar la zona en violación de la ley argentina. La denuncia, que presentará el canciller Pablo Quirno, alcanzará también a accionistas y directivos de las compañías. Javier Milei instruyó además al ministro de Economía, Luis Caputo, a priorizar en el presupuesto 2027 la construcción de una base naval integrada en Tierra del Fuego.
0: Deportes.
1: Unión venció 3-2 a Instituto y le quitó la punta de la zona A del torneo clausura. En un partido con 2 expulsados, el Tatengue dio vuelta al resultado en el Estadio 15 de Abril con goles de Brian Cuello, Cristian Tarragona y Misael Aguirre, tras el tanto inicial de Leonel Mosevich para la gloria. Hernán de la Fuente descontó sobre el final para el conjunto cordobés, que cerró el encuentro con Matías Gallardo expulsado, al igual que Tarragona en el local. Con este resultado, Unión trepó al quinto puesto con 13 puntos, mientras que Instituto quedó tercero con 16.
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1: Sixpence, No One the Richer y el cover de No Sueñes que se terminó.

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0: El sexteto tuvo un debut espectacular y alcanzó el número 2 del ranking con su balada para piano Song for Whoever. Su primer álbum, Welcome to the Beautiful South, llegó al segundo puesto del ranking en el momento de su lanzamiento, en octubre de 1989. Sí, eran los Beautiful South. Todos hablan.
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1: Seguimos, la banda de los hermanos Gallagher, Oasis, llegó al número uno en nuestro país allá por el año 1997 con este tema, Cuenta conmigo.

0: internacionales.
1: Arabia Saudita. Rebeldes hutíes atacaron instalaciones petroleras de Saudi Aramco en Jizán. Los bombardeos de ayer afectaron infraestructura de la compañía cerca de la frontera con Yemen, mientras las autoridades evalúan el alcance de los daños. Según medios yemeníes, los ataques también alcanzaron el aeropuerto internacional de Aba y una base aérea de la zona. Se trata del segundo incidente en la refinería en apenas un mes, luego de que en agosto se registraran interrupciones en la producción y una caída total de las exportaciones desde la terminal.
0: Nacionales.
1: Justicia. El gobierno oficializó 63 nombramientos en tribunales y fiscalías. Javier Milei formalizó a través de decretos publicados en el Boletín Oficial 42 cargos judiciales y 21 fiscales y defensores con acuerdo previo del Senado. Las designaciones alcanzan juzgados, cámaras, fiscalías y defensorías de la Ciudad Autónoma de Buenos Aires y de provincias como Santa Fe, Córdoba, Catamarca, Chubut y Buenos Aires. De esta manera, el Poder Ejecutivo cubrió en una sola jornada una amplia cantidad de vacantes en el sistema judicial federal y nacional. Buenos Aires. Un habeas corpus del padre Pepe Di Paola frenó la baja de imputabilidad a 14 años. La Federación Familia Grande Hogar de Cristo, que preside el sacerdote, presentó una acción judicial que derivó en la suspensión por 60 días del nuevo régimen penal juvenil en el territorio bonaerense. La jueza María Alba Pascual, de Lomas de Zamora, sostuvo que los centros no cuentan con la infraestructura necesaria para alojar a los menores de edad y fijó una audiencia para el 16 de septiembre. Di Paola es una figura reconocida del clero villero y fundador de la red de Hogares de Cristo.
0: Deportes.
1: Tenis. Francisco Cerúndolo quedó eliminado del US Open en los octavos de final. El belga Alexander Block derrotó ayer a la mejor raqueta argentina por 6-3, 4-6, 7-5 y 7-5 en un partido parejo de 3 horas y 16 minutos. Con esta caída, el torneo neoyorquino se quedó sin representantes albicelestes más allá de la cuarta ronda, ya que Tomás Echeverry también había perdido previamente. Block definirá ahora su lugar en cuartos de final ante el ruso Karen Khachanov, que eliminó al local Lerner Tien.
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2: El genial Beck, ganador de todo tipo de premios y objeto de innumerables elogios con Where It's At.

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1: Este tema está dedicado a todos los que nos están escuchando, por supuesto. ¿A quiénes más sino?

0: Gracias a los ingleses de Pulp, algo ha cambiado.
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1: Deborah Harry, cuando todavía cantaba bien y tenía un físico impresionante, interpretando con su banda Blondie el tema Corazón de Vidrio.

0: Recién Outfield desde Play Deep. Tu amor.
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0: Escuchamos a Bill Medley junto a Jennifer Warnes en He tenido tiempo para vivir, inolvidable tema de la película Dirty Dancing.
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0: internacionales.
1: Polonia. Unos 30 robots marcharon en Varsovia para reclamar la regulación de la inteligencia artificial. La protesta, organizada por la iniciativa Democratism, buscó instalar el debate sobre el impacto de la IA y la robotización en el mercado laboral. Estos dispositivos, con banderas y consignas por altavoces, pidieron normas que protejan los puestos de trabajo frente a la sustitución de tareas cognitivas. El ministro de Asuntos Digitales, Krzysztof Gawkowski, se acercó al lugar y coincidió en que los modelos sin control representan un problema grave.
0: Nacionales.
1: Educación. Argentina registró su peor resultado histórico en matemáticas en las pruebas PISA. La evaluación internacional, que mide las capacidades de estudiantes de 15 años, arrojó 367 puntos para el país, 11 menos que en 2022. Solo el 24% de los alumnos argentinos alcanzó el nivel mínimo de competencia, muy por debajo del 65% que promedia la OCDE. El retroceso se dio en un contexto regional donde México también cayó en matemáticas y Chile empeoró tanto en esa materia como en lectura. La actriz Soledad Silveira fue internada tras sufrir una caída en su casa. La artista se encuentra en el sanatorio Otamendi, de la Ciudad Autónoma de Buenos Aires, luego de fracturarse la cadera, según confirmó su hijo Baltasar Jaramillo. El episodio ocurrió el domingo, cuando Silveira estaba sola en su vivienda y pidió ayuda a otro de sus hijos, Facundo. Según trascendió, la actriz se encuentra de buen ánimo y podría recibir el alta médica en las próximas horas.
0: Deportes.
1: Argentinos Juniors empató sin goles con Barraca Central y quedó como líder de la tabla anual. El encuentro disputado ayer en el Estadio Claudio Tapia por la octava fecha del torneo Clausura tuvo pocas emociones y las principales chances fueron para Tomás Molina, que no pudo definir. Con el punto sumado, el equipo de Nicolás Díez estiró a 2 su ventaja en la cima de la zona B, mientras que el Guapo acumula 3 derrotas y 2 empates en las últimas 5 fechas y quedó afuera de los puestos de clasificación a los playoffs.
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8: Nunca fue reconocida en el mundo como se lo merece. Vanessa Daou canta Dos para el tango.

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0: Parque MacArthur fue escrita y compuesta por Jimmy Webb e interpretada por Richard Harris en 1968. 10 años después, Donna Summer haría su versión, convirtiéndose en uno de los covers más famosos de la canción y un éxito internacional de la cantante.

0: REO Speedwagon, seguir amándote.
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0: El cantautor y compositor estadounidense Duncan Shake era el intérprete de She Runs Away.
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0: Paul McCartney y Stevie Wonder haciendo juntos el tema Ébano y Marfil. Este tema, incluido en el álbum Tug of War, llegó al número uno en Gran Bretaña en abril de 1982. Un temazo, ¿eh?
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0: internacionales.
1: Ucrania. Rusia reanudó los ataques contra Kiev tras una tregua de 3 días. Los bombardeos con misiles y drones dejaron esta madrugada al menos 2 muertos y 7 heridos en la capital luego de la visita de enviados estadounidenses a Moscú y a la propia Kiev. El presidente Volodymyr Zelensky afirmó que su par ruso, Vladimir Putin, expresó su disposición a negociar una desescalada durante el invierno. El vocero del Kremlin, Dmitry Peskov, señaló que todavía es pronto para definir una fecha y un lugar para nuevas conversaciones.
0: Nacionales.
1: Tucumán. Una mujer de 79 años mató a su marido de un disparo y confesó el crimen a su hijo. El hecho ocurrió ayer a la madrugada en Villa Alem, San Miguel de Tucumán, cuando Blanca Susana Argat disparó contra Manuel Hipólito Rodríguez, de 76 años, y luego llamó a uno de sus hijos para contarle lo sucedido. Según la investigación, la mujer habría sufrido violencia de género durante años, un dato que los hijos de la pareja confirmaron ante la fiscalía. El fiscal Carlos Sale dispuso que continúe el proceso en libertad, alojada en la casa de una de sus hijas. Defensa. El gobierno busca facilitar el derribo de aeronaves declaradas hostiles. La Casa Rosada incluirá esa herramienta en el proyecto de ley de soberanía nacional que Javier Milei anunció por Malvinas y enviará al Congreso en los próximos días. La norma busca dar mayor respaldo jurídico a las Fuerzas Armadas en la etapa final del procedimiento de protección aeroespacial, aunque dejó afuera la ampliación del rol militar en seguridad interna. Los cambios en inteligencia avanzarán por separado con otra iniciativa para la CIDE.
0: Deportes.
1: Independiente sumó al delantero chileno Iván Morales como refuerzo a préstamo. El rojo cerró ayer la llegada del atacante desde Argentinos Juniors hasta diciembre de 2027 a cambio de $100,000 de cargo y con una opción de compra de 2 millones. La operación se destrabó gracias al cupo obtenido tras la venta del defensor Kevin Lomónaco al Elche de España y llega después de la salida de Gabriel Ávalos hacia Olimpia de Paraguay. Morales, con pasado en Colo-Colo, Cruz Azul y Sarmiento, disputó 18 partidos en la temporada.
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3: Nació en Nueva York y es recordada por clásicos como este, No puedo tener suficiente de tu amor. Los invitamos a todos a disfrutar de la voz de Taylor Dane.

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0: En 1979, Supertramp lanzó Breakfast in America y puede afirmarse que fue el punto más alto dentro de Supertramp. Llegó al número 3 en las listas británicas y al número 1 en Estados Unidos, además de producir 4 singles históricos. Uno de ellos fue Adiós Extraño.
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0: internacionales.
1: OEA. Estados Unidos cuestionó la designación de José Miguel Insulza para observar las elecciones en Brasil. El secretario general del organismo, Albert Randim, definió que el exfuncionario chileno, cercano al presidente Lula da Silva, encabece la misión que supervisará la transparencia de los comicios presidenciales de octubre. Washington consideró la decisión un error diplomático por los vínculos políticos de Insulza con el mandatario brasileño. La elección enfrentará a Lula da Silva con el candidato opositor Flavio Bolsonaro.
0: Nacionales.
1: Un ministro israelí le pidió a Benjamín Netanyahu que reconozca la soberanía argentina sobre las Islas Malvinas. Itamar Ben-Gvir, titular de Seguridad Nacional, acusó ayer a Reino Unido de apropiarse de los recursos del archipiélago y reclamó sanciones contra Londres mientras continúe la ocupación. El planteo se suma al del ministro de Finanzas, Bezalel Smotrich, que pidió la remoción del embajador británico en su país. El reclamo se conoció días después de que Javier Milei anunciara por cadena nacional nuevas medidas frente a la explotación petrolera en la zona. La actividad industrial volvió a caer en julio, según un informe de la UIA. La producción bajó en el 42,9% de las empresas relevadas por la Unión Industrial Argentina, mientras que casi la mitad registró menores ventas por la debilidad del mercado interno. El informe también detectó un aumento de la competencia desleal y el contrabando, con impacto alto o muy alto para casi el 60% de las firmas. Las pymes mostraron el deterioro más marcado, con mayores dificultades para sostener los pagos de los impuestos y los proveedores.
0: Deportes.
1: San Lorenzo oficializó el regreso de Rubén Darío Insúa para su tercer ciclo como entrenador. El gallego firmó ayer contrato hasta diciembre de 2027 y dirigió su primera práctica luego de que la comisión directiva lo eligiera tras el despido de Néstor Raúl Gorosito. En sus dos ciclos anteriores en el club, el técnico dirigió 146 partidos y conquistó la Copa Sudamericana 2002, además de devolver competitividad al equipo entre 2022 y 2024. El compromiso nuestro va a ser al 100% como corresponde, aseguró al asumir.
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2: Capital Cities. Safe and Sound.

0: Capital Cities está integrada por Ryan Merchant y Cebu Simonian, dos publicistas de Los Ángeles, que se dedicaban a componer jingles. En 2001 el dúo publicó Safe and Sound en internet y posteriormente lanzaron un disco. En 2013 hicieron su álbum debut, titulado In a Tidal Wave of Mystery. Recordemos que los muchachos lo único que tenían antes del disco, es decir, en 2001, fue Safe and Sound, es el único tema. Después, hasta 2013, no había un disco de ellos.
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aquí está. Las canciones que nunca dejan de sonar. Aquí está el elegido classic de esta semana. La placa lleva el mismo nombre. Estos son los Tears for Fears y es nuestro clásico de la semana. Elemental.

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0: El canadiense The Weeknd junto a Ariana Grande, Die For You.

0: internacionales.
1: Canadá activó los aranceles de represalia por 20.000 millones de dólares a productos estadounidenses. La medida responde a los gravámenes del 50% que había impuesto Donald Trump sobre bienes canadienses por un supuesto trato discriminatorio contra industrias estadounidenses. Las nuevas tasas afectan especialmente al acero, el aluminio y los lácteos, mientras el mandatario amenazó además con bloquear en su país las ventas de aviones de la firma Bombardier. La compañía canadiense respondió que genera decenas de miles de empleos en Estados Unidos.
0: Nacionales.
1: El Senado tratará mañana la reforma del Banco Central y el proyecto de inocencia fiscal. Las comisiones de Economía y Presupuesto debatirán desde las 10:30 la modificación de la Carta Orgánica del Banco Central con la presencia de su presidente, Santiago Bausili, y el vicepresidente, Vladimir Werning. A las 17:30 otro plenario avanzará con la segunda iniciativa que excluye a los funcionarios públicos de sus beneficios. Ambas normas ya cuentan con media sanción de diputados y La Libertad Avanza busca cerrar los dictámenes. Buenos Aires. La justicia confirmó que la muerte de la periodista Ernestina Pais fue un accidente. La fiscal de San Isidro, Carolina Asprella, cerró la causa tras descartar fallas mecánicas y la intervención de terceros en el hecho. La conductora y actriz murió el 26 de junio, cuando el auto que manejaba fue embestido por una formación del tren de la costa en un cruce ferroviario con las barreras bajas. La autopsia determinó que falleció por un traumatismo de cráneo y los estudios toxicológicos no detectaron alcohol ni drogas.
0: Deportes.
1: Portugal. Detuvieron al ex jefe de la Fórmula 1, Bernie Ecclestone, por ingresar un arma sin documentación. El empresario de 95 años fue retenido ayer en un aeródromo de Cascais al llegar desde Suiza con una escopeta que, según explicó, llevaba para una práctica de tiro al plato. Las autoridades locales comprobaron que no contaba con la documentación requerida y lo mantuvieron demorado varias horas hasta resolver la situación. Se trata del segundo episodio similar para Ecclestone, que en 2022 ya había sido arrestado en Brasil por transportar también un arma sin declarar.
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0: Rosalind, Snap.

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1: En el 2008, la hermana de Kylie Minogue, Dani, grabó More, More, More, un tema original de Andrea True Connection del año 1976. Hoy nos quedamos con la original. Andrea True Connection y More, More, More.

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2: Huyó del hogar familiar cansada de soportar las presiones de su ambicioso padre y con ganas de triunfar como cantante. Estamos hablando de la menor del clan Jackson, Janet Jackson, cantando Escapada.

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2: Mega bandas del rock del mundo. Led Zeppelin con All My Love, Todo Mi Amor.

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0: internacionales.
1: Irán duplicó el precio de la gasolina para los consumidores que superen los 110 litros mensuales. La medida, vigente desde ayer, elevó la tarifa a 100.000 riales por litro para ese sector en medio de una inflación anual cercana al 67% y una fuerte devaluación de la moneda nacional. El país registró en agosto un consumo récord de 145 millones de litros diarios, muy por encima de los 122 millones que producen sus refinerías, por lo que tuvo que recurrir a importaciones. El gobierno busca así desalentar el consumo excesivo de combustible.
0: Nacionales.
1: Buenos Aires. Una helada tardía afectó a las producciones frutícolas. El INTA San Pedro registró ayer temperaturas de hasta 2,5 grados bajo cero durante la madrugada, un fenómeno inusual para la época, según explican los expertos. Los productores de la zona encendieron fogatas y quemadores entre los montes para elevar la temperatura y proteger los cultivos de carozo que atraviesan una etapa vulnerable. La técnica, la más difundida en la región, busca aportar calor mediante la quema de material combustible. Chubut, un nene de 9 años, murió al caer de un quinto piso en Comodoro Rivadavia. El chico estaba al cuidado de una niñera cuando cayó ayer desde una ventana de la Torre 3 del complejo habitacional Las Torres y terminó sobre el toldo de un comercio del lugar. Fue asistido por una ambulancia y trasladado de urgencia al hospital regional, donde finalmente se confirmó su fallecimiento. La policía y los bomberos investigaban las circunstancias en las que se produjo el hecho.
0: Deportes.
1: Fiorentina confirmó a Paolo Vanoli como nuevo entrenador tras despedir a Fabio Grosso. El italiano volverá a dirigir el equipo que tiene cedido por Real Madrid al argentino Franco Mastantuono apenas meses después de su salida del club. Grosso, campeón del mundo 2006, había asumido el cargo en noviembre, pero fue destituido tras perder los tres primeros partidos de la Serie A con 9 goles en contra y uno solo a favor. Vanoli, de 54 años, ya había logrado la permanencia de la Fiorentina la temporada pasada y dirigió ayer su primer entrenamiento.
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1: Shalamar está formado por Jody Watley, Jeffrey Daniels y Howard Hewitt. Watley se lanzó como solista en 1987 y después entró en su reemplazo Caroline Griffey. La banda de Los Ángeles, Shalamar, suena con The Second Time Around.

Inglaterra ha dado algunas de las mejores bandas de todos los tiempos y Prefab Sprout es una de ellas. El cuarteto se formó en 1978 y son recordados por clásicos como este, Un prisionero del pasado.

un clásico de Mr. Mr. Kitty, incluido en su trabajo Welcome to the Real World en 1985. Esta canción alcanzó la posición número 1 en Estados Unidos y en 1986 fue relanzada, alcanzando nuevamente la posición número 1 en Billboard Hot.

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5: Hoy vamos a darle el verdadero significado a uno de los éxitos más grandes de los 80s. Para eso, viajaremos a Australia para encontrarnos con los Midnight Oil, esta banda formada en los 70s. Beds Are Burning es una especie de pedido de pago de deuda. Los pueblos nativos de Australia han sido sometidos, relegados a lugares inhabitables y hasta despojados de sus raíces. Muchos de ellos terminaron siendo esclavos de los ingleses que tomaron sus tierras. La letra de esta canción, lejos de ser vacía, tiene un alto contenido resarcitorio. Es un pedido de retribución a los pueblos nativos de Australia.
6: El momento ha llegado para decir que ya está bien, para pagar el alquiler, para pagar nuestra parte. El momento ha llegado. Un hecho es un hecho. Les pertenece. Vamos a devolvérselo. Lanzada en 1986, aquí está.
5: Midnight Oil. Beds Are Burning.

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Año 1983 para este gran hit de Cyndi Lauper, Change of Heart. Llega Britney Spears para dejarnos You Drive Me Crazy.

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2: Continuamos ahora escuchando a ABBA y Lay All Your Love on Me.

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Los beneficios de esta canción fueron donados a una campaña humanitaria para intentar acabar con la tremenda hambruna en Etiopía. Escuchábamos a USA for Africa y We Are the World. Grandes éxitos continúan llegando a tu radio. Escuchamos a Kraftwerk y The Model.

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Sonando estaba en esta parte la música de Ice House, del 82, Hey Little Girl. Patrick Hernández, escuchamos Born to be Alive.

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0: Aerosmith sonando estaba ahora con este éxito del año 93. Crazy.
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0: Llega Steve Winwood con Valerie.

Este es otro de los clásicos de Alphaville, del 84, Forever Young. The Motels, para dejarnos ahora, Shock.

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Del disco homónimo de la banda del 83, escuchábamos en esta parte a Genesis y That's All. Grandes éxitos de todos los tiempos continúan llegando a tu radio. Del 83, David Bowie hace China Girl.

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